0: pero radicular, que es fundamental para la absorción del cliente, ¿no?
1: Les recomiendo un cuento de Horacio Quiroga de su vida en las Misiones, donde cuenta todas las que tuvo que pasar allá en las Misiones para que le vinieran los ananá, pero ananá de verdad.

dispuestos a ofrecer de lo más valioso que tenemos, el tiempo. Si nos permiten, vamos a compartir este tiempo.

0: Nos siguen por el aire de Sarandí 690 AM, también por sarandí690.com.uy y por 102.9 FM. Total. Abrimos agenda.
1: Queridos amigos, ¿qué tal? ¿Cómo están? Bienvenidos.
0: Vos y nosotros.

Me adelanto a decirles que el sábado 30 de mayo, este próximo sábado, a las 4 y media de la tarde y hasta las 18 y 30 habrá un evento organizado en Bo Concept Montevideo, ahí en Vía Diseño, frente

sino también emocionales, funcionales. Estaremos hablando de todo esto con Adriana Esmoris. Adriana es interiorista uruguaya, se especializó en neuroarquitectura y en diseño sostenible. Vamos a estar hablando con Adriana más adelante.

0: Inmobiliario y veremos cómo viene funcionando este primer trimestre en el mercado.
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0: Espacios extraordinarios,

0: No, en realidad este evento es gratuito.
1: El evento sí, pero digo el concepto.
0: Ah, el concepto no, no, el concepto de la neuroarquitectura en realidad es una manera de diseñar,
1: Sí.
0: ¿no? En realidad obviamente que se estudia, que se prepara, ¿no? Para poder desarrollar un espacio.

un cambio en mi casa. Y eso me llevó a darme cuenta cómo me gustaba mejorar los espacios y empecé a sentir que eso me empezó a cambiar a mí. Empecé a sentirme mejor al hacer ese cambio a la atmósfera y de allí después a partir

a nivel de seguridad para el cerebro, las formas orgánicas nos proporcionan mayor seguridad, mayor sensación de refugio. Entonces, cuando vemos formas orgánicas, o incluso los mobiliarios, se fabrican mobiliarios muchos que tienen esta forma orgánica,

Y eso hace que la gente esté prestando más atención. Bueno, yo veo muchas quejas de cómo están las cosas en Montevideo respecto a ciertas cuestiones de que la gente se queja de la basura, de esto, que lo otro. Entonces la gente como que está más reactiva

0: esta experiencia. El sábado 30 a las 16:30 horas vamos a estar haciendo este evento en BoConcept, en el Mall de Vía Diseño, donde, bueno, yo voy a estar dando una charla, pero también van a poder vivir un espacio de sensaciones.
1: Bien, y además te pueden seguir, decías, columnas.

que estuvimos más de 600 personas. Fue realmente interesantísimo y además nos quedamos con un montón de deberes y de desafíos. Es un hombre, yo personalmente no lo conocía, es muy conocido en redes. Santiago es de

herramienta, el instrumento, te habla como si efectivamente te entendiera, se compadece de vos, te da todo el tiempo la razón. Ahora estaban creando una especie de inteligencia artificial que te interpela, que te dice, che, no, no, mira, esto no me parece, ¿no? Y bueno, por lo menos para tratar.

0: renta de un edificio o de un apartamento, por ejemplo, ¿no?
1: Sí, sí, en Uruguay, bueno, eso lo hablamos en lo desarrollamos, pero bueno, decirte brevemente que a nivel internacional esto de invertir en REITs, que es básicamente

En minutos más, agenda abierta. Para seguir pensando juntos. Más palabras.

su primera serie de acciones en la bolsa, y hoy, mañana, viernes, estamos haciendo la segunda serie. O sea, hemos emitido 5.6 millones en junio del 24, sí. Y luego de este pedido hemos

0: había una cultura de ir a la bolsa como fuente de financiamiento. La regulación para emitir en algunos momentos fue bastante
1: Estricta,
0: estricta,
1: rígido también.
0: rígida. Eso ahora ha cambiado, por suerte. El Banco Central ha sacado ahora ideas.

tenés un intermediario de valores que te puede asesorar. Cuando tú invertís directamente en una inversión, sos vos con el que recibe la inversión. Acá en el medio hay un intermediario que te dice, che, ojo con esto puede andar, puede no andar. Está bueno tener un asesor que te, que te, que

0: El objetivo en esta primera emisión es alcanzar 15 millones y medio de dólares. ¿Y el destino de los fondos cuál es, Jaime?
1: La estrategia de Sorsal es invertir, también está en el prospecto, para quien lo quiera leer, es invertir en empresas de tecnología uruguayas. Mm.

0: tema de la inteligencia artificial o
1: inteligencia
0: por,
1: artificial, o, estos movimientos de reestructura.
0: Bueno, sí, ahí hay el sector tecnológico es muy amplio, ¿no? Tú tenés compañías que producen un producto y venden una licencia de software, tenés compañías que

doctora, y también tendremos diferentes temas y la participación de ustedes también. Hay personas que sienten que todo les sale mal, parejas que se enfrían de repente, negocios que se caen sin explicación.

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1: Me atendieron y salí.

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1: Muy buenas, mis queridos oyentes. Detente un momento y escucha esto con atención, porque quizás

con quién hablan, con quién se juntan, con quién directamente están. 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

volví a mi casa, de mi familia. Me tenían que ayudar hasta para hacer mis necesidades básicas. Me tenían que dar de comer en la boca, ayudar a beber los líquidos.

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unas hemorragias que eran terroríficas. Yo lloraba desesperada porque no me movía de la cama, como el médico me dijo que no saliera de la cama, porque era de la única forma que a ver si se podían cortar las hemorragias. Pero

decirte a ti, sí, a ti que me estás escuchando en este momento, tú sabes que algo raro está pasando, sabes que tu relación cambió, sabes que tus caminos están cerrados, sabes que no es normal

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Yo hasta inclusive me siento rejuvenecida, yo tengo fuerza, yo planto, yo cuido mis animales, no necesito de gente porque yo ya la tengo muy desconfiada con todo lo que me han hecho.

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solo el muerto no pudo agradecer nada. ¿Por qué no le agradeces a Dios hoy por todas las bendiciones, por el regalo de la vida

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1: 55 años. 55 años y una misma forma de hacer las cosas no son solo años, son

Cabo el Congreso de Federación Rural, con fuertes reclamos por parte de la Organización de Productores ante un nuevo aumento de los combustibles del 7% para el gasoil, también los 90 años de Conaprole, la

un invierno que va a ser la transición, digamos, lo más significativo a este evento niño que se está comenzando, que ya se está gestando y se está plasmando en el Océano Pacífico, y por lo tanto, ya a partir de este próximo trimestre se va a estar instalado.

Comercial de Shanghái con un stand de más de 600 metros cuadrados y la participación de 15 plantas exportadoras. En una mirada hacia el mercado europeo, Valente analizó las expectativas del sector ante la

demandantes que tienen los consumidores europeos y los consumidores de otros mercados también. Son carnes que se adaptan a las necesidades de los clientes, pero carnes que bien compiten con las mejores carnes del mundo. Y el tercer eje es como bien decías, el eje de

cerró la semana de operaciones a $13.85. Repaso parcial de ACG en la previa de la reunión semanal. El novillo gordo $5.63, el ternero $4.28.

Afirman que el esfuerzo del agro para contener la inflación no se condice con el despilfarro del Estado, que sigue expandiendo el gasto y la deuda pública. Apuntaron directo a los combustibles.

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En Brasil, tras desestimarse la denuncia por dumping, subrayando que el fuerte componente político fue clave para destrabar la situación y remarcó la importancia de seguir expandiendo la frontera.

Y todo lo que implica desde el punto de vista industrial y comercial, porque esa leche que colocaba en el mundo, el mercado interno no va a crecer, o sea que cada vez más nos transformamos en, o sea, lo que creció en este año fue la unidad de negocio.

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y primera en los últimos años en la evaluación nacional de cultivares, esta alfalfa supera en producción a Estanzuela Chaná durante todo su ciclo. Su persistencia, resistencia a enfermedades y excelente relación hoja-tallo la convierten en la opción ideal para pastoreo directo.

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El comercio internacional de la carne haya sido en 1876 y haya salido del Río de la Plata, tiene que ser un motivo de orgullo y de conciencia. Entonces, primero queríamos transmitir.

Noticia a las 6. Jaime Clara y Laura Rodríguez nos acercan toda la información nacional e internacional a primera hora de la mañana en Sarandí.

0: tuvo despegues que se atrasaron, pero sí.
1: Sobre todo para los aterrizajes esto, creo.
0: Y sí, porque después me dijeron que se estaba resolviendo, bueno, y que estaba nuevamente la operativa en funcionamiento. Así que sí, va.

0: como había estado, según dicen, en los últimos días. Ramis desempata esto luego de las 8 de la mañana en el informativo Sarandí.
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en este comienzo de Es Noticia. Le dije que hoy es 1 de junio, fecha de la Fundación de San José, sí, se lo dije, 1783, a 243 años. El Observador, el errático camino de una manzana de buceo. Intendencia de Montevideo construyó una plaza.

el próximo 10 de junio. La economía de 2026 pisa el freno. Expertos consolidan el recorte en las proyecciones del PBI. Gobierno pretende que Bolsa de Valores y la Bolsa Electrónica de Valores asuman el

de limpieza, un 27,1%, y el alumbrado público, un 25,4%. El saneamiento ocupó el tercer lugar, 17,7%. Más allá de que el volumen sigue siendo enorme, las cifras de 2025 reflejan

partido el 21 de junio y goleó 3-0 a Serbia. El equipo africano ya ganaba por esa cifra a la hora de juego. España, tercer rival, el 26, enfrentará a Irak este jueves y se medirá ante Perú.

Vildante Parrone insiste en unir las dos. Plenario del Frente Amplio se apuntó a gobernar escuchando a la gente. Vertiente, hay un embate para liberar presos de Domingo Arena. Vivienda promovida, desde 2011 se presentó.

0: Βολιβιό. 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
1: Jaime, Laurita, ¿ya abrió la Biarritz?
0: ¿Y a vos qué te parece, Martín, después?

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Nuboso, nieblas, neblinas, sí, eso sí, pero estará diferente la situación aquí al sur, que continúa esos días grises y con también con estos episodios de baja visibilidad.

1%. Más allá de que el volumen sigue siendo enorme, las cifras de 2025 reflejan una caída de las quejas del orden del 14,4% frente a 2024. El cambio más llamativo ocurrió en el área de limpieza, que pasó

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propuestas que el Poder Ejecutivo enviará al Parlamento a fines de junio. Según explicó, las autoridades aún se encuentran identificando con claridad cuáles son los recursos que se requieren para avanzar por etapas en un proceso consistente de reconfiguración a medida

de querer inclinar la cancha en favor de un determinado proyecto político. El uso de medios públicos para difundir contenidos proclives a uno de los aspirantes, el incremento de la contratación estatal bajo criterios cuestionados y poco claros a pocos días de la elección, así como

0: Beckham es Beckham, viejo.
1: ¡Mariscal!
0: Todo muy lindo el discurso, pero los pingos se ven en la cancha. Por eso la calidad de Beckham se ve en la obra, en la fábrica, en el campo. En las que importan, viejo.
1: Verdades de acero.

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1: 20 horas es el partido entre Peñarol y Central Español, con la chance de alcanzar la cima de la tabla anual. Urge un cambio de chip, dice el título. Diego Aguirre tiene respaldo y sigue, es un hecho.

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0: En Montevideo, no hay detenidos. El tercero se dio en San Gregorio de Polanco cuando dos personas discutieron por la tenencia de un perro. El agresor fue detenido y está a disposición de la justicia.
1: La justicia imputó al delincuente conocido como Cane, que había

0: Intermedio con los partidos Boston River Liverpool a las 15 horas en el Campeones Olímpicos de Florida y Peñarol Central Español a las 20 en el Campeón del Siglo.
1: Por la Serie A, Deportivo Maldonado quedó como único líder tras derrotar 3-0 a Nacional. En los otros partidos, Montevideo City Torque le ganó a Albion 2-1, Wanderers goleó a Juventud de las Piedras 5-2 y Progreso le ganó a Danubio 2-1.

0: 10 puntos. Lo sigue Peñarol con 33.
1: La AUF anunció para hoy una conferencia de prensa del técnico Marcelo Bielsa tras dar a conocer la lista de 26 jugadores que irán al Mundial. Un detalle para mencionar, Fernando Muslera alcanzará el récord de ser el primer

0: Parados sí. Ahí de la selección, eso es verdad. Atenas lo defiende. Atenas le ganó a River Plate 2-0 y Oriental le ganó a Tacuarembó 2-0.
1: Uruguay obtuvo 4 medallas en el Campeonato Iberoamericano de Atletismo de Lima. Fueron oro.

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0: Impacto de los precios internacionales.
1: Ha podido gestionar esta crisis con un traslado moderado a precios de combustibles, diferente de lo que ocurrió en toda la región. Somos conscientes que tenemos los precios de los combustibles más caros de la región. Va a ser muy difícil por distintas razones que deben en el caso de discutir, pero nosotros eliminemos eso. Ningún gobernante uruguayo puede evitar que si el precio del petróleo se duplique, la gasta no termine.

Cuidando también las cuestiones ambientales con protección tal luego de los procedimientos de evaluación y las autorizaciones correspondientes. No solo no hay contradicción en avanzar con el llamado a licitación en la protección del ambiente, sino que es absolutamente compatible y ya que se ha hecho referencia al artículo 47.

0: con su dinero hacer lo que quiere. Pero bueno, está, es la opinión de Fernando. Y yo creo que todo nos sirve para aprender también.
1: ¿Usted se equivocó, presidente?
0: Me equivoco todos los días.
1: Pero
0: desde
1: en el
0: que me levanto.
1: De la camioneta.
0: No.
1: ¿Los jóvenes no se equivocó al recibir ese descuento?
0: Lo dictaminarán los organismos del Contralor.
2: ¿Los jóvenes escuchó atentamente?
0: Normalmente, por lo general, cuando hay descuento, yo me tiro de cabeza.
3: ¿Qué otro descuento tuvo a nivel familiar usted?
0: ¿Cómo?
3: ¿Qué otro descuento tuvo usted?
0: Bueno, a veces.

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de transporte en 19 de abril y Agraciada, y en Juan Carlos Blanco y Agraciada. Varias líneas de ómnibus modificarán sus recorridos, así que a tener esto en cuenta. Las paradas de Juan Carlos Blanco y 19 de abril entre Berro y Agraciada hacia el centro, y 19 de abril y Juan Carlos Blanco

reciben los lácteos marca Conaprole a nivel mundial, ¿no? Está claro. Bueno, ustedes ya estuvieron adelantando temas de lo que fue el Congreso Rural del pasado sábado en Salto, allí donde su presidente, Rafael Norney, criticó en su discurso final al sistema político porque no intenta y menos logra los cambios necesarios. Tomé solo una frase, tomé una frase del ministro Alfredo Frati, que dijo que va a seguir luchando por eliminar el 1% municipal, y ante críticas que se le formularon, dijo que este ministro no miente cuando dice algo.

planteo firme para que crezca la producción nacional que tiene hoy colocación a nivel mundial. Tres títulos finales, hubo ventas de pantalla Uruguay y de Angus en la Expo Flores, el mercado sigue muy firme en la demanda con precios estables, esta semana se inició ya porque salieron a la ruta los caballos criollos que están participando de la marcha funcional, quedan 92 binomios y por último

etcétera, etcétera. Y ahora el presidente de la República dice que no reconoce los resultados. Bueno, decimos el 21 de junio será la segunda vuelta. En lo que respecta al conflicto en Oriente Medio, a esta hora con un petróleo que ha subido, está en 86,16. La semana pasada había caído hasta 84, lejos de los 62 de antes del conflicto. Bueno, era cierto nomás cuando decían que el presidente Trump iba a revisar el acuerdo

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de Carrasco, pensando también que hasta último momento lo que se pretendía era que los jugadores estuvieran en contacto con sus familiares, que cuando fuera una concentración de una noche pernoctaran en el complejo celeste, pero que estuviera siendo

0: después se va a parar por la Copa del Mundo. Se destaca en esta fecha, Aldo, compañeros, rápidamente la goleada de Wanderers 5-2 frente a Juventud de las Piedras, y Racing no pudo pasar del empate frente a Defensor Sporting, aunque mereció un poco más. El equipo de Sayago dejó otra vez dos unidades. Nacional está sexto en el campeonato, y si hoy gana Central puede ser el séptimo en el campeonato uruguayo, peligrando ya incluso, por más que todavía falta mucho, puestos de Copa Libertadores de América. Claro.
1: Marcelo, buena jornada y buena semana para ti.
0: Igual para todos, nos encontramos en cualquier momento.
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1: Bueno, vamos con fallos de la justicia, temas que han generado mucha polémica. Tenemos el caso de este hombre que ahora está cumpliendo arresto domiciliario, pero puede ir a trabajar. El hombre que fue imputado a 20 meses de prisión por atropellar a dos policías. Esto fue durante los festejos por los 127 años del Club Nacional de Fútbol del 14 de mayo. Además, denunció falsamente el robo de su coche. Como decíamos, arresto domiciliario, 10 meses, los primeros 10 meses.

individualización que hace la propia policía, tomamos conocimiento nosotros inmediatamente, ni bien asumimos el caso, pedimos la orden de detención y se efectiviza esa orden de detención, o sea, lo detienen y...

por la sociedad. El deterioro, el daño por deterioro, es una de las conductas que está reprochada, ya sea a través del delito de daño o a través del delito de la falta de vandalismo, que cuando se trata de espacios públicos. Entonces, después, lo que tenemos en el universo criminalístico, podríamos decir, existen cientos y millones de conductas delictivas que suceden todos los días. Lo que la porción que se elige

que se reúnan elementos. Como yo le decía, acá hay al menos hay decenas de hechos en donde se denuncia a esta persona, y nosotros hemos logrado de ese universo

0: certeza de que sí lo hizo esta persona. Entonces, la posibilidad de lograr determinar quién es también es otra circunstancia. Y después está otro hecho que es que vale hacer la precisión. En donde esto del graffiti, el graffiti como arte,
1: Sí, ahí va.
0: nosotros acá lo que tenemos claramente es que esto era un deterioro, no había, no se añadía nada a esa.

hasta llevarlo a la justicia penal. En otros, en otras situaciones, incluso se pueden evaluar medidas menos gravosas, como es la justicia penal, para tratar de solucionar esta situación, que es algo que repercute muy claramente en una persona que tiene una casa, que pinta la fachada de esa casa y sufre este deterioro por causa de otra persona.

en principio, la consecuencia, o sea, la sanción. Lo que se hacen después son evaluaciones de contexto, o sea, si en ese caso no puede haber alguna cuestión en donde se pueda achacarle al Estado la criminalización de la protesta o algo de eso, pero son todas evaluaciones que se hacen primero. Tiene que haber una denuncia. Segundo, tiene que haber una identificación de persona, la constatación de los daños, la evaluación de esos daños y después, cuando el responsable está detenido, hacer esa evaluación respecto de lo que...

0: de lo sancionatorio es habilitar como una es abrir una puerta a que se deteriore la convivencia, ¿no? Porque es como habilitar que cualquier persona pueda venir y deteriorar la fachada de otro sin ninguna consecuencia. Eso creo que es lo más claro que ha pasado en este caso. Desde nuestro punto de vista, que somos responsables de que cuando se nos trae un caso, tenemos que hacer estas evaluaciones y hacer nuestro trabajo.
1: No, yo me pongo a pensar, la frase era, el delito de daño protege el derecho de propiedad, ¿no?

tal como estaba. La otra opción, sí. Y claro, la otra opción es la llegar a un acuerdo abreviado y que la persona pueda ser condenada a, ya sea a o cárcel o a libertad a prueba, pues se trata de una persona, cuando se trata de una persona que no es reincidente, no es reiterante, puede darse esa evaluación de libertad a prueba. ¿Qué es la libertad a prueba? La persona está en libertad, pero tiene que cumplir.

0: ¿Cómo lo ves? ¿Un mes con poca lluvia, con mucha lluvia, con
1: frío?
0: No,
1: con relativa
0: previsibilidad.
1: No mucha lluvia.
0: No mucha lluvia.
1: O sea, cuando llueva va a llover, por ejemplo, 10, 20 milímetros, pero pocos episodios.
0: Pocos episodios.
1: Lo que sí, mucha niebla, ¿eh?
0: Ese es un detalle importante.
1: Mucha niebla en todo lo que es el...

0: rescatable, pero el domingo no.
1: Bueno, ahora, ¿no? Bien, Guille, te mandamos un gran abrazo, ¿eh?
0: Bueno, eso para ti, Aldo, que tengas un muy buen día. Un beso, Lauri, que tengas un muy buen día. Juan Pablo, que tengas un muy buen día.

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1: 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Cuando despiertes, vas a tener una casa nueva, con la cuota más baja del mercado.

0: 36%. ¿Qué dice este porcentaje tan alto? Porque estamos asistiendo en los últimos tiempos a porcentajes altos de desaprobación del gobierno, pero nos encontramos con que también hay una situación similar con la oposición. ¿Cómo es esto?
1: Bueno, yo creo que en realidad lo que hay que plantearse es justamente tratar de leer los distintos datos que han ido surgiendo a lo largo de los meses de las distintas encuestas que ha habido. Nosotros tenemos encuestas que hablan del gobierno, tenemos encuestas que hablan de la oposición, tenemos encuestas que hablan de

ese viene siendo muy sistemático desde la primera vez que lo hicimos a mediados del año pasado hasta ahora. Es decir, no es que hay una cuestión absolutamente coyuntural, hay que mirarlo más a largo plazo, pero por lo menos en este primer año,

seguridad se transformó en el gran tema de preocupación, de discusión permanente, y se generó una ilusión hacia el 2019 que se resumió en la frase esta de se acabó el recreo o algo así, y es

0: trabajo y lo hacen bien. El problema está en lo que leemos esas encuestas y cómo las leemos. Yo esa no le doy ningún valor.
1: Bueno, allí está entonces el planteo en la voz del expresidente Sanguinetti. ¿Cómo toman esta crítica?

en frenar o en posicionarse en un lugar distinto, ¿no? Hay algunos casos que lo han buscado, no sé, Bordaberry en algún momento, Nicolás Olivera en algún otro momento, pero en realidad ese es un problema que escapa a esta encuesta, sino más a cómo piensa funcionar. Si uno dice, bueno, la estrategia de la oposición es abrir el abanico, y sería hasta lógico decir, bueno,

0: cuales se habla?
1: Bueno, yo creo que, estas cosas a veces no decantan directamente ni inmediatamente. Sí hay algunos elementos que hay que considerar. El primero tiene que ver con

viendo es que se suman episodios que no están relacionados uno con el otro, pero que van generando un desgaste, ¿no? Un desgaste de la figura, un desgaste del gobierno, pero que además está anclado en una coyuntura, desde el punto de vista económico y de seguridad, que tiene insatisfacciones en el electorado. Entonces, no es solamente esos episodios, sino en qué coyuntura se da. Y se da

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0: voto de hoy.
1: Sí, habitualmente las elecciones suelen ganarse por el centro, pero me parece que en este caso hay como... Es más, más claro todavía, ¿no?
0: Y para cuando todo el mundo siempre habla de que se radicaliza todo, ¿no? La demostración de que no siempre.
1: Bueno,

0: Que bueno, que es un fenómeno que preocupa y mucho por lo que implica a nivel del sistema democrático, ¿no? No sé, hay muchas reflexiones posibles, pero por ahí sí. Alguna.
1: Sí, la verdad que sí. Hay una,

También marca ese equilibrio que siempre hay. Esto desde a dos, cuando nos dicen, ¿no? Las parejas. En realidad es una oposición que golpea, que el gobierno no puede dar respuesta a esos golpes, pero en el panorama completo, la población tampoco ve un accionar correcto de ninguna de las partes. Eso es muy... es muy particular. Y por otro lado, también el descreimiento, que por varios es muy particular. Y por otro lado, también el descreimiento, que por varios aspectos y por varias situaciones que se pueden leer de la población que no queda desprendida y los outsiders, que al fin de cuentas también terminan cayendo porque en otros lugares pasó, que la política cada vez depende más de todo este mundo en el que vivimos capitalista de financiamiento de los partidos políticos, que está atada a intereses y que no se la puede jugar demasiado. No hay ningún partido, como lo vemos, y por eso el centro, que dentro de las ideas extremistas como de izquierda o de derecha pueda llevar a

Obvio, de la geopolítica a la geoeconómica. Y es así, la geoeconomía es la que marca los vaivenes de este mundo. Y no va a haber, y por algo los ministros de Economía son luego los que marcan las tendencias, y según el ministro de Economía que cada gobierno elija, es lo que la gente entiende que ese gobierno, qué línea va a seguir, es lo que la gente quiere, una estabilidad económica donde, como hablábamos también fuera de micrófonos con Botinelli, al fin de cuentas y al final del día lo que le importa a la gente...

porque también se casan con el primero que se les cruza, no logran tener grandes utopías y grandes cambios revolucionarios en cuanto al mundo en el que vivimos, porque están atados a intereses económicos, locales e internacionales. Y eso la gente lo ve, y ahí está el dilema.

piensa de esta manera, entonces hay como un enojo, un hastío, una molestia con el sistema en general. Más cuando se suma una etapa en donde la economía no funciona tan bien, cuando el empleo pierde calidad.

0: gente que jamás en su vida verá 100 mil dólares, que no sabe lo que es tener 100 mil, nadie, o cuánta gente.
1: Y en la cosa pública pasa. Entonces, como acá, si no fuera nada.
0: Y yo lo que estoy notando en este momento, yo lo que estoy viendo en este momento es que tenemos una cantidad de problemas muy importantes, mucha gente que no sabe qué va a hacer de su trabajo dentro de no sé cuántos meses por el avance de la tecnología o porque el mercado no está dando, porque hay una cantidad

0: También chiquitina.
1: Pero pará, hace esto.
2: Es de boda esa torta.
1: Soplá la vela porque se van a quemar. Se van
0: a quemar el chocolate, ¿no? Me está poniendo, hay una que me está poniendo nervioso.
1: Dale. Vos soplá.
3: No, pero cantamos.
1: Ahí está el volumen.
3: Eso.

0: Es increíble.
1: Sí, maravilloso.
0: Te lo voy a mandar ahí, Mati, para ponerlo si querés. El lunes empieza el ciberlunes, cuiden al presidente.
1: Es que uno se ríe, pero por no llorar,
2: sí,
1: ¿verdad?
2: Claro. Bueno, vamos a escuchar lo que decía, ¿te parece, Orsi?
3: Este país tiene buenos organismos de control.

0: O sea, de Canelones, y seguía cobrando el subsidio.
1: Sí, pero
0: ¿no?
1: En el cobro, yo estuve averiguando después
2: si
1: sí.
2: El cobro también.
1: Del subsidio
2: no significa que fuera funcionario público. De hecho, cobrar el subsidio demuestra que no estaba trabajando y claro. Por lo tanto dejó de ser funcionario público. Claro. Yo me quedé pensando lo mismo y el viernes lo terminé.

0: Presidente, sí. Ahí habla de beneficio personal, a y ver, acá hay un beneficio personal, entonces es uno más uno. Si lo tenemos por ahí, sí, dale.
1: Eso funciona, repito, a veces uno mete la pata. La corrupción tiene más que ver con el beneficio personal que se saca y con el enriquecimiento que uno logra a partir de la utilización del poder que uno tiene. Ajá.
0: Es un poquito más largo, pero básicamente viene por ese lado, ¿no? El beneficio personal que uno logra.
2: Está claro, beneficio personal está claro.
0: ¿No?
2: En esa concepción que maneja el presidente.
3: Y seguimos, ¿no? Me da la sensación a mí, seguimos hablando, siguen pasando cosas y girando sobre temas que no solucionan nada de la

0: Fíjate cómo se va corriendo el centro, que el uribismo termina siendo el centro. O sea, si se habrá corrido hacia la derecha, que el, lo que era la derecha ahora termina siendo centro.
1: Y ese candidato de la derecha es el que termina ganando también, ¿no? O sea, ganándose pase a...
0: Espriella, digo Espriella, lo pronuncio así porque

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1: Te juro que no era mi plan, pero Flow me está arruinando la vida social. Ahora suman canales y van a transmitir los 104 partidos del Mundial. Voy a tener toda la Copa Sudamericana, más partidos del fútbol de España y...

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0: y Maca Pirú.
1: No te trajiste
0: agua. Y un saludo a la gente de Pueblo Greco. ¿Conocés Pueblo Greco,
2: no,
0: nena?
2: No.
0: No sabés que. ¿Cómo van? Pero perdón, antes que me olvide, antes que me olvide. ¿Cómo van al lugar este de los adventistas, de los de Salto?

0: súper que vende barato. No te rías.
1: No me rías.
2: Ah, me hiciste acordar que vi una foto tuya
3: el sábado.
4: Cuidado, cuidado.
3: El salto.
4: El cable. Cuidado, cable,
3: ojo el cable y la torta.
2: Con mi hermana Maggie Prado.

marcado, es todo un pedazo entero enorme, rarísimo. Y hace tiempo que está esto, loco. Hace tiempo que está esto. Muy complicado. Después de Flores para...

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0: Y bueno, y termina en el minuto 34 convirtiendo Deportivo el primer gol, y a partir de ahí lo que le pasa a un equipo que tiene crisis de confianza. Le marcan uno y se cae, y sí, lo golpean inmediatamente con el segundo.
1: Y la gente además se le empezó a venir
0: encima. La gente se le empieza a caer. Sí.

0: cae y sí. lo golpean inmediatamente con el segundo.
1: Y la gente además se le empezó a venir
0: la
1: encima.
0: La gente se le empieza a caer sí. arriba y Nacional termina perdiendo una vez más en el campeonato. Es la octava derrota en 18 partidos de campeonato uruguayo para Nacional. Es un equipo grande que no puede permitirse estos números. No,
1: y foto a foto en el plantel de Deportivo Maldonado y Nacional, en la previa, vos decís, es imposible que lo pase por arriba de esta manera.
0: Lo que pasa que acá hay un tema que es funcionamiento. Y el funcionamiento en muchos equipos en desarrollo existe y es tal, y en los grandes no está. No hay resultado. Y cuando mirás un poco más allá, ves el resultado y alguna cosa que corregiste para no tomar tantos goles como tomaba Nacional, pero en cuanto a la generación de juego y al funcionamiento, no ves nada, porque esa es la realidad.

puntos, porque el otro además jugó con 10 y no generó. Entonces vos te quedás con el resultado, con la mejoría, con que no te convierten tantos goles, que a Nacional lo ha padecido durante todo este año, pero no ves más allá una cosa que vos digas, bueno, acá hay un...

después tenés otro problema, que, a ver, hoy está en el ambiente, muchos jugadores de este Nacional no han dado la talla, y es verdad, muchos no han dado la talla, no han estado a la altura. Ahora, todos, o la gran mayoría, tienen contrato vigente.

0: Espérate, mira, ahí lo tenés, ponle, ponle, ¿tenés volumen? Mirala.
1: Como si no supiéramos, ¿eh? Ah, y ahora.

hizo de la utopía su historia, ¿no? Así titula este documental que repasa la historia y el futuro de la selección uruguaya en la Copa del Mundo, como bien dijo Marce, con las voces de muchos periodistas y locutores que sienten la pasión por la celeste y la emoción de escuchar fútbol por la radio. Además, qué lindo, te juro que

marca Herrera, el minuano, si es gol. Estamos entre los cuatro mejores del mundo. Va a tomar carrera Abreu. Llegó. Tiro.

0: Un equipo que infunde respeto en Europa.
1: La firmeza de Ronald Araújo en el fondo.
2: El pulmón inagotable de Manuel Ugarte y Rodrigo Bentancur en la medular.
3: Y el motor de nuestro gran capitán, el gran jugador de Real Madrid, Federico Valverde.

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1: Escuchá las cosas.

0: Hola, hola, hola,
1: tal,
0: hola, hola.
1: Amigos.
0: Manden audios, por favor. Audios para ver.
2: ¿Qué tal, amigos? Audios. ¿Qué tal, amigos?
1: ¿Qué tal, amigos?
0: ¿Qué tal, amigo?
3: Hola, me copian el Montevideo.
0: No, te

0: un poco de introspección y lo que se llama en psicología, tú sabes lo que es la catarsis, ¿no?
1: ¿Qué habla de psicología vos también, fantasma?
0: Bueno, que a veces uno puede tener la mejor de las intenciones,
1: sí,
0: pero a veces las cosas terminan

0: que nos suministró una bolsita, porque nafta no tenían por el tema del paro.
1: Pero
0: ¿no?
1: Ver, chiquitín, una bolsa solo vacía.
0: Una sola, sí.
1: Claro,
0: sí.
1: Buenísimo.
0: Sí, exacto.
1: No, buenísimo, exacto, sí, no, es un desastre. No,
0: exacto, sí, no, claro.
1: Claro, pues, pero...

0: Le terminaron choreando el celular, Bercho. Es una vergüenza.
1: Sí, sí. Bueno, en cierta forma sí, ¿no?
0: En cierta forma no, lo afanaron.
1: No, pero espera, porque lo voy a compensar por los daños causados. Uno no tiene corazón en esto, ¿eh?
0: ¿Y cómo lo vas a...?

0: sé si tiene pareja, si es un chico, una chica, que quiere que la pasara bien allí, ¿no?
1: Bueno, pero está cerrado. No es más, primero, no es más anti al intendente. Después, sí. La posada del río no existe más. Lo que quisiste hacer con Oscar no se puede. Por la 8 no llegás al parador.

0: escándalo, el vehículo oficial saliendo del motel, probablemente haya sido un montaje, eso decían, ¿no?
1: Ay, sí, fue flor de montaje, pero adentro de la posada.
0: No, chiquito, por favor. No, sacala, por Dios, te lo pido.

0: una pesca del día, Capelletti y Salacaruso, un chaja, un manjar del cielo y un panqueque de manzana.
1: 4.800.
0: Pará, vos. Bueno. ¿Un puchero? ¿Tampoco? ¿Un puchero? Un puchero, una pesca del día, unos Capelletti,

0: No fueron. No fueron.
1: Pa, 18. Qué bronca. Pasa que, ¿qué haces?
0: No, me lo sacaron. No.
1: Ladraste. Levantaste la mano y corregiste.
0: Sí.
2: ¿A partir de cuánto se puede incluir un 2 más?
0: Ah, mira, hizo la guiñadita.
1: No está mal.

0: cobrador o no, ¿no?
1: Pero
0: o
1: sea, todo parado
0: una cola, ¿no? No vas entrando en cajas, como
1: qué
0: sería.
1: Raro.
0: Y vas medio de coté tipo cangrejo. Tiki, sí. Tiki, tiki, tiki, tiki, tiki. Vos sí, no, seguís tiki, tiki, tiki, tiki.
1: Pero que de repente te para uno.
0: Y de repente te para uno.

Esta mañana un allanamiento en una vivienda de la zona, allí en Piedras Blancas, y detuvo al principal sospechoso del crimen. Durante el procedimiento se incautó vestimenta que, según los investigadores, habría sido utilizada el día

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En el canal de Sport 890 puedes entrar en YouTube y lo puedes descargar, compartirlo, hacer lo que vos quieras, porque la verdad que está divino para empezar a manejarnos también todos un poco con el Mundial. Antes de arrancar, porque tenemos informe también en un ratito nada más, ¿no? Pero les quiero recomendar algo.

0: Ah, pero yo me da, viste, a mí no me gusta.
1: Me contalo vos, lo cuento yo.
0: Vamos a arrancar el programa con Waldemar, capaz que alguno lo conoce. Walde, andas bien, un personaje tremendo de Sol también. Uh-huh. Vamos a compartir ahí pantalla los viernes después de Polémica en el Bar y los sábados.

Bueno, según la octava encuesta nacional sobre consumo de drogas en la población general presentada por la Junta Nacional de Drogas en 2025, el alcohol es la sustancia psicoactiva de uso más extendido en nuestra población en el rango de 15 a 65 años, con una

realmente hacer política pública en el tema alcohol es muy, muy difícil, ¿no? Digo, porque hay muchos intereses, hay una cultura instalada, el alcohol representa.

Está, o sea que no, sino, si perdemos el tiempo por no discutir qué tendría que haber dicho la ley, yo creo que perder el tiempo. Yo creo que lo que tenemos que hacer ahora es cumplir esta ley que ya de por sí tiene algunas cosas, pero me parece...

0: sí, capaz que es el mejor momento para hacerla.
1: Y podría, sí, estar asociado también a cómo le vaya a Uruguay desde el punto de vista deportivo.
0: No, y hay que sumar algo, porque él lo plantea como algo para festejar. Pero mirá que el alcohol también va a veces más abrazado de la tristeza y de la pena.

que es como otra cosa diferente. De hecho, el concepto de adicción se ha ido modificando y se ha ido sacando de los últimos manuales de psiquiatría, que es lo que incluye la adicción como psicopatología, ¿no? Entonces, bueno, ahí tenemos.

0: adiós.
1: Bueno, ahí está un poco la definición, pero uno de los problemas de los que venimos hablando es qué hacer con el consumo, cómo bajar estas cifras, ¿no?
2: Claro. Sí, y en este sentido una de las cosas que nos dice Paul es qué tipo de aspectos

0: ¿Con qué frecuencia? ¿Cuánto es?
1: De nunca a diario o casi a diario. Uh-huh. La otra también, mira, ¿usted o alguna otra persona ha resultado lesionado como consecuencia de su consumo de alcohol? No, sí, pero no en el último año, sí, durante.

0: Digo,
1: sí.
0: Estos 373.000 que manejan un problema jodido, pero
1: no es
0: todos
1: ninguno,
0: en
1: supuestamente
0: general,
1: no es
0: claro,
1: ninguno.
0: ¿Sabes? Manejamos un nivel de hipocresía salado.
1: Una de las cosas que. La pregunta que nos hacemos con todo esto es el cómo hacer, ¿no? Y esto es lo que comentábamos.

0: y la familia y su hijo que lo sostiene, pero además tiene fuerza, claro, autogestión, y no todos tienen eso. Se necesita apoyo, tratamientos, lugares de retiro. Es difícil.
1: Yo vencí la tendencia, dice Adal, mirá, vi a mi padre destrozarse con

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1: Está por comer.

0: Hay como meriendas para compartir, ¿viste? Están muy encima de eso, de pensar la jugada para que también los niños puedan comer. Tiene de todo. La verdad, nada, una buena experiencia.
1: Es una iniciativa re interesante, ¿no?
0: Tiene sé que hay varias.

Bueno, tenemos en Montevideo a esta hora 13 grados de temperatura, 75% de humedad, el cielo está nuboso, el viento del sureste a 9 kilómetros por hora. La máxima, según Inumet, 14 grados para el

0: Un hombre fue asesinado en el barrio Marconi, aquí en Montevideo, luego de recibir al menos 3 disparos. Un joven de 20 años fue asesinado, en este caso, en el barrio Ituzaingó, al recibir también 3 impactos de bala.
1: El otro caso fue un hombre de 38 años asesinado.

0: Diría que a
1: ¡Llegó el ciber!
2: Bueno, hasta aquí lo que estaba manifestando en esta conferencia de prensa en el Complejo Celeste el técnico de la Selección Nacional, Marcelo Bielsa. Allí estaba, Vale, una de las grandes inquietudes que se plantea.

0: Bretaña por 19-17. Uruguay está sumando 6 puntos en la clasificación general. Disputará la última etapa entre el 5 y el 7 de junio en Burdeos, Francia.
1: Bueno, y en las noticias internacionales comenzamos hablando de Colombia, porque su presidente, Gustavo

0: Petro cuestiona los resultados preliminares de la primera vuelta de las elecciones presidenciales en las que su candidato izquierdista quedó en segundo lugar, al contrario de lo que indicaban la mayoría de las encuestas.
1: Y el abogado derechista Abelardo de la Espriella se impuso por un corto margen, 43,7%, sobre el senador oficialista Iván Cepeda, que obtuvo un 40,9%. Los resultados vinculantes

0: estas inconsistencias del software electoral respecto del censo electoral, sobre las cuales no dio detalles.
1: Vamos a ampliar esta y otras noticias internacionales en el siguiente compacto.
2: Y ese premio para mí es sencillamente...

4% de los votos, seguido muy de cerca por el candidato de Gustavo Petro, el izquierdista Iván Cepeda, que ha obtenido un 41%. Ambos se enfrentarán en el balotaje el próximo 21 de junio. Perú también elige nuevo presidente o presidenta. Este domingo tiene lugar la segunda vuelta entre la candidata de derechas Keiko Fujimori y el de la izquierda Roberto Sánchez, después de un debate en el que no han faltado las

0: africano atribuye al brote cerca de 250 muertes entre más de 1000 casos sospechosos.
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1: ¿Tenés planificado lo de esta noche?
2: Sí, cenamos todos en la cocina nueva.
1: ¿Te parece?
2: La idea era que vieran los revestimientos españoles de Living Ceramics, ¿no?
1: Claro. ¿Y la comida?

0: rescatable.
1: Bien. Rescatable dentro de ese panorama, ¿no? De
0: inestabilidad. Sí, exacto.
1: Así que lluvia, como quien dice, de verdad, no hay nada.
0: El domingo puede haber, pero los volúmenes andarían en el orden de los 5 milímetros.

0: por Viñas, Aguirre y Núñez. Las decisiones pueden tener errores, aseguró el técnico, pero no me guía nada más allá de lo que considero que es mejor para la suerte deportiva del equipo. Algunas de las consideraciones del técnico de la selección.
1: Bien, vamos a escuchar un poquito más.

0: vamos en el auto. Encontramos, nunca lo hicimos convencido, encontramos al momento que pusimos punto de cierre, porque seguían llegando o las propuestas, o las fotos, o los videos, inclusive el auto, a lo que... Después nos llegaron algunas cosas que eran mejores. Pero bueno, ya habíamos tomado la decisión.
1: En ningún momento el presidente incidió en la elección.
0: Eso lo descarto.
1: Lo descarta por completo.
0: Eso lo descarto.
1: O sea, el presidente no estuvo en ningún momento involucrado en la decisión de...
0: Si tu pregunta es, el equipo que estuvimos trabajando, en el caso mío personal, ¿me sentí forzado porque me llegó

0: tiro de cabeza. Lo cierto es que la Junta de Transparencia y Ética Pública analizará este tema este jueves, luego de recibir denuncias vinculadas a la compra del vehículo y al descuento de unos $25,000 consignado en la declaración jurada presentada por el presidente Orsi.
1: Este país tiene buenos organismos de contralor y en las manos de ellos estamos. Desde la Corte Electoral, para quienes hicimos campaña electoral, el Tribunal de Cuentas y la JUTEP. E igual,

moderado a precios de combustibles, diferente de lo que ocurrió en toda la región. Somos conscientes que tenemos los precios de los combustibles más caros de la región. Va a ser muy difícil por distintas razones que no vienen al caso de discutir, pero nosotros eliminemos eso. Ningún gobernante uruguayo puede evitar que si el precio del petróleo se duplique, la gasta no termine tarde o temprano duplicándose. Lo que sí podemos hacer es que la forma de que

Que viene siendo reclamado y fundamentado técnicamente desde hace varias décadas y que la crisis del 2023 a nivel hídrico demostró su necesidad y lo vamos a hacer cuidando también las cuestiones ambientales con protección tal luego de los procedimientos de evaluación y las autorizaciones.

0: maqueta del centenario. Y yo lo vine a ver, estaba estudiando el profesorado de educación física. Me acuerdo de la canción Vamos a cantar el gol para que... ¿La recuerdan ustedes? Yo soy malísimo entonando, pero había una canción que nunca la...
1: Uruguay te queremos, ver campeón.
0: Sí, era hermoso. Me

producto. Con estos cuatro países, que naturalmente en dimensión de números es menor, pero en poder adquisitivo es alto. Estamos hablando del Producto Bruto Interno, 2.6 mil millones de dólares entre Mercosur y los países del EFTA. No son pequeños, estamos hablando de Suiza, estamos hablando de Noruega.

0: las posibles consecuencias del caso, señaló que la Fiscalía evalúa distintos caminos previstos por la legislación, que van desde acuerdos reparatorios con los damnificados hasta eventuales condenas con medidas alternativas o prisión, dependiendo de cómo avance el proceso.
1: Y el fiscal

perdió la final Tigre, pero bueno, varios uruguayos jugando, ganó Toluca, que tiene a Bruno Méndez y a Federico Pereira, aquel jugador de Liverpool. Y en Tigre, además de Rodrigo Aguirre, estaba Gorriarán, que bueno, que son los uruguayos que protagonizaron esa final de la Conca Champions. Así que están los 26 ya entrenando en el complejo Uruguay Celeste, mientras

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0: Al comprar una camioneta puede tener consecuencias políticas, aunque no necesariamente inmediatas.
1: El canciller Mario Lubetkin fue consultado por la elección de un auto eléctrico para la ceremonia de asunción presidencial de la misma marca que el vehículo que había comprado Orsi unos días antes de la asunción.

De esta ley que de alguna manera regula a los funcionarios públicos, esta ley de ética pública, pero se da una particularidad y es que un hecho como la compra de esta camioneta con este descuento de 25 mil dólares.

¿sí? Así que si, vaya que uno puede comparar lo que significa ese descuento y siempre queda en el plano de la suspicacia a cambio de qué, ¿no? Es decir, ¿por qué una empresa haría un descuento de esta manera a cambio de después? Después se suma el hecho, el rastreo de la situación de que es la misma marca que después

Pues después se suma el hecho, el rastreo de la situación de que es la misma marca que después ofrece dos vehículos para el primero de marzo. Entonces ahí creo que aumenta mucho más la suspicacia. Y después lo que podríamos decir, los problemas de comunicación o cómo abordar esta situación que también viene arrastrando el gobierno, de cómo salir airoso de esta situación, con una explicación que todavía no está completa. Llamó la atención que el presidente dijera que a la ciudadanía en su totalidad y no focalizar tanto en la periodista, y esa respuesta todavía no cierra, ¿no? Y cuando no cierra la respuesta, aparecen otras voces. Y también lo llamativo en esto del conflicto político es que si bien aparecen voces críticas, que son los más críticos

económico, el punto de vista de los recursos. Hay un montón de declaraciones juradas que ni siquiera van a ser leídas, muchas de ellas declaraciones de funcionarios de alto nivel, y yo no sé hasta qué punto ahondar en esta

compra la camioneta y que la misma marca, la misma concesionaria haya sido la que haya ofrecido los vehículos para el acto. Entonces, realmente ahí hay un convencimiento de que no hay nada. O hay una

0: a pronunciamientos desde personas cercanas al presidente Orsi, también el presidente de Frente Amplio, que en estas últimas horas volvió a hablar del tema.
1: Sí, las primeras salidas no fueron salidas para aclarar esto, sino que fueron salidas a los medios, donde obviamente los periodistas abordaban, ¿no?

Y los políticos en particular son muy hábiles en eso, además. Y, uh-huh. y los equipos de comunicación saben cómo se tiene que transitar eso. Me llama la atención por eso ciertos vacíos, y parecería haber la idea de que esto va a morir. Es decir, dejar que esto

0: Creo que los uruguayos somos muy institucionalistas y en esto no falló, ¿no? Yo la verdad desearía que el presidente no se manejara en un vehículo, ¿no? Que no se jugara
1: oficiales.
0: Claro, que no se jugara la honestidad, la humildad de un presidente en si pone su vehículo o no, porque el presidente representa a todos los uruguayos.

0: Sobre lo primero, además, agregarte, este tipo de episodios son aquellos que quedan en la memoria colectiva y a veces se traducen en frases, en chistes, y es muy difícil desactivar eso. Porque todos recordamos, como te digo una cosa, te digo la otra.
1: Paseas, el colchón de Sendicta.
0: Paseas a

0: de temporalidad es la inmediatez, ¿no? Es la inmediatez en todos los aspectos de la vida. Te demora un taxi y te enojás, el que va manejando delante tuyo se detiene y te enojás, no te llega el delivery y te enojás.
1: La falta de paciencia.
0: La falta de paciencia. Por eso es el

Argentina ante Milei decía, lo que pasa es que la campaña de ella fue muy realista. Fue muy realista. Y le mostró a los argentinos un panorama bastante crudo y le dijo muy poco de lo que se iba a hacer. Y ella en realidad estaba como enojada, ofuscada y triste por la situación. Y al

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0: niño que nos encuentra o que les encuentra a ustedes en ese país con una polarización que podríamos decir casi extrema. ¿Qué debe esperarse de acá hasta allá?
1: Bueno, pues yo creo que estas 2 semanas, 3 semanas que

1983. El 5 de junio se conmemora el Día Mundial del Ambiente y en este mes Uruguay reafirma el compromiso con su cuidado y el desarrollo sostenible. Hoy seguimos avanzando con más acciones, más políticas públicas y más compromisos.

0: de extraer conclusiones sobre la evolución de los homicidios.
1: Sacar conclusiones sobre pequeños o cortos periodos de tiempo no otorga información relevante a estos efectos. Por eso hay que ser muy cuidadoso en contar homicidios o ausencia de homicidios en cortos periodos como son estos días. Pero sin duda nos llevan a preocuparnos sobre las causas de esa violencia. Y en estos homicidios que usted menciona se ve un denominador común que es seguramente la lucha.

de Uruguay Impulsa, decíamos, comenzaron hoy, se realizan de forma online y permanecerán abiertas hasta el próximo 10 de junio. Arín me explicó que el Parlamento definirá esta semana si se pueden inscribir quienes ya participaron en ediciones anteriores

de Video y el Ministerio del Interior realizaron una intervención conjunta en la zona de Boix y Merino, esto es en Malvin Norte. En esta etapa se llevó adelante un relevamiento poblacional para conocer la situación de los vecinos y fortalecer el acceso a los servicios públicos.

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0: reina de todo lo conocido y por conocer, la señora Evelyn García, nuestro productor genial, el señor Alejo García, y a la señora Valeria Superchi.
1: ¿Cómo andan? Buenas tardes.
2: ¿Cómo están?
0: Muy bien, gracias por los aplausos.
1: Aplausos y todo.
0: Pero qué maravilla. Muy bien, ¿eh? Como el hijo de hay cosas que le hacen

0: Mita mundialista que estaba ahí un poco chauchona, así que nosotros nos juntamos todos, pusimos nuestras voces y la creatividad de Sergio Glatley, que es el alma mater de esto.
1: Un crack.
0: Y bueno, nada, la idea que hacer una especie de homenaje a la selección uruguaya.

0: también este.
1: Ya está de retorno.
2: Sí, sí, sí. Se dignó a volver.
1: Ya así era que hora.
0: Lo trajeron.
2: Va a estar en estos
1: ya
2: días.
1: Era hora.
0: Igual lo quieren allá, ¿eh? Lo quieren, sí, lo quieren, sí, y sí, lo quieren, sí, mucho.
1: Se lo quieren quedar.
0: Y él no está haciendo.

0: sacar el moco.
1: Porque sos rockero.
0: Porque soy rockero. Pero casi. Ay, casi.
2: Bien musculoso. Nah, mira, se te voy a andar llorando en el móvil.
1: A llorar con Gustavo. Nosotros.
0: No.
2: Salió
0: no,
2: hecho un paño de lágrimas.
0: No, no sabes lo que fue. Quedé. Además,

0: En un momento, en un momento de esta obra, yo estaba, que son gestos, todos tenemos gestos diferentes cuando nos interesa algo mucho, cuando nos metemos. Yo cuando estoy muy interesado me encorvo hacia adelante y pongo la manito en el mentón y quedo serio y totalmente entregado a la historia y a la narrativa
1: en pose,
0: de Gustavo.
1: ¿En pose? ¿Un poquito?
0: No es en pose.
2: ¿Cuál
0: es
2: pensa? Como,

0: La cortina, sí, no, claro. Es el pensador que uno le puede apreciar el rostro.
1: No, porque lo tenía todo para atrás.
0: Había sido moño.
1: No, no tenía moño. Pero les recomiendo este espectáculo. No recuerdo cuándo es la próxima fecha, pero...

De él, ¿no? A lo largo de las distintas presentaciones que ha hecho, siempre te hace, te lleva de la risa, que llorás de risa, estás llorando a poco tendido porque te movió alguna fibra de algún recuerdo de algo, es un genio.

0: interesante que tiene que ver, que bueno, el título de la columna es el clítoris.
1: Me encanta porque siempre Alejo pone, bueno, mira, no está sexóloga para hablar de tal y cual, el clítoris. Sí, hazlo.
0: Pero

Uno va aprendiendo con el paso de los años, también que hay cosas que hay que hablarlas, ¿no? Pero no hemos tenido, por lo menos los que somos más o menos de nuestras generaciones, capaz que más Cairo y yo, charlas tan complejas.

hablamos de un poco más, además de las partes del cuerpo, pero igual todavía hay cosas que siguen generando tabú, ¿sí? Bueno, ya adelantamos que la columna que viene vamos a hablar de sexualidad en pareja y también un tema que me pasó hace poco de dar una charla en San José y costó que las parejas

manito hacia afuera. En realidad eso que estamos viendo es el glande del clítoris, o sea, la cabeza del clítoris. Pero el clítoris tiene un cuerpo que está por dentro, por atrás de la vulva, y eso es lo que no estamos viendo. Entonces, bueno, como para terminar, ahí las partes de la vulva y

Bien, bueno, en las niñas también puede haber fimosis del prepucio del clítoris. Así que hasta ahí esto de cómo es la forma del clítoris, en esto que es mucho más grande de lo que pensábamos. ¿Saben más o menos el tamaño que tiene el clítoris?

mucho más sensible y dar placer al tocarlo. Entonces, yo acá les traje, acá usamos este modelo, pero les traje otro como para ir formando todo lo que las mujeres tenemos adentro para poder llegar a entender cómo lo estimulo. Pero en

todo esto. Y después viene la segunda parte, que también es muy difícil, es en pareja comunicarle al otro lo que yo necesito, que también es difícil poder comunicarle al otro. Pero es un trabajo doble. En esto que vos decís, lo generacional,

esto también de que tengo que hacer disfrutar a la mujer. Y en realidad me parece que el primer paso es que cada uno nos hagamos disfrutar a cada uno, sea individual en la masturbación o en pareja, pero sabiendo qué es lo que yo necesito para estimularme y para llegar al orgasmo.

0: Entonces, bueno.
1: Por eso me parece que está bueno, Yami, que hablar explícitamente de lo difícil que es plantear esto, ¿no? Sí. Porque no es lo mismo hacerlo en el momento que hablarlo en otra instancia. En otro momento.

o incluso a veces el periné, que es esa zona, igual que en la mujer, pero en el varón es entre los testículos y el ano, es una zona muy sensible porque indirectamente estás estimulando la próstata, que tiene mucha sensibilidad y una de sus funciones es dar placer. Hay como mucho tabú con

Y todo esto así es como tenemos las mujeres adentro. En la pelvis va a estar todo esto, esta es la parte de adelante, que está clítoris, el huesito del pubis y ya está el monte de Venus. Y hacia atrás va a estar el intestino y la columna y el glúteo.

0: @educarsexual, ahí me pueden encontrar. Y bueno, nada, sigamos visibilizando el clítoris y usándolo.
1: Y aprovechemos esta columna. Gracias, Yamila. Siempre
2: gracias
1: es un gustazo
2: tenerte
1: acá.
2: Un gustazo, Yamila.
1: Nos vamos a ir a la pausa, sí, flash informativo.

0: De verdad.
1: 6900. El número para opinar y jugar en Viva la Tarde. 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
2: Ana, ¿eh?

0: Jaime Arroz, ¿no?
1: Obvio.
0: O sea, se le fue de las manos, seguro. Calculo con lo que había imaginado el día que sacó la canción. Creo que es la canción que nos representa, por lo menos cuando hablamos de
1: Señor,
0: Uruguay.

0: más contada.
1: ...16 de julio de 1950...
0: ...200.000 almas... rugiendo en

0: de no rendirse jamás.
1: La mística del que muerde el pasto y se levanta.
2: Eso es lo que heredamos al mundo.
0: Lo que lleva

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0: distintas placas con el soporte de la letra y todo, lo auditivo te lleva, te traslada, te hace viajar. Es alucinante este trabajo. Realmente, no lo había escuchado, me había guardado para escucharlo ahora.
1: Yo nunca lo había escuchado.

0: heredado sí. en la sangre o lo que quieras, que hace que lo vivamos con una pasión capaz que difícil de comprender. Sí. Pero es así.
1: Y difícil de describirlo si no sos uruguayo también, me parece, ¿no? De

0: Apart. Y ahí van a encontrar el video, lo pueden replicar. Para los que lo escucharon y quieren poner la imagen, lo pueden ver ahí también.
1: Muy bien.
2: Excelente.
1: Un placer compartir esto con toda nuestra audiencia.

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0: soundtrack.
1: Muchos Snake.
0: Hace 20 años atrás, ¿eh? Estamos escuchando esta versión de Taxman de los Beatles. Sí. De la mano de Snake.
1: Una banda con mucha polenta.
0: Muchísima polenta.
1: Mucha fuerza.
0: Este,

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1: Te juro que no era mi plan, pero Flow me está arruinando la vida social. Ahora suman canales y van a transmitir los 104 partidos del Mundial. Voy a tener toda la Copa Sudamericana, más partidos del fútbol de España, Italia, Francia, Brasil, Holanda. Ah, y

básicamente lo que buscamos es, nosotros tenemos en la plataforma más de 100 millones de compradores en la región, más de 1 millón de compradores en Uruguay, y lo que tratamos acá es de darle mayores beneficios a nuestros compradores.

participan todas las categorías desde moda, perfumería, hasta electrodomésticos y supermercados, ¿no? Participan todas las categorías y es un evento donde vemos un tráfico

fiebre mundialista, es impresionante cómo pega en todos. Y qué importante es también darle la seguridad a quienes acceden o buscan acceder a estos servicios en lo que tiene que ver con la llegada.

prevención de fraude, customer experience y demás. Entonces, tenemos un hub acá muy grande que hace desarrollo de tecnología para todos los países, no solo con foco en Uruguay. Entonces, Uruguay es un país muy importante.

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1: Está por comenzar el partido. Miles de almas prontas para el evento máximo del mundo del fútbol. Se preparan los equipos.
2: Hey, ¿qué haces ahí?

0: Tranquilos.
1: Sí, además ya te calentás solo porque no,
0: bueno,
1: porque
0: no, empiece, claro, porque no den para atrás, no empiecen
2: a... No.
1: Cuando te digo que te calentás solo, lo que quiero decir es que cuando uno grita, grita de pasión, ya sea un gol, una injusticia o lo que fuera.

que de alguna manera también tienen su sustento en el cómo se devuelve eso. A ver, no se prevé, no se educa, y la única forma

A veces hay que ponerse rebelde contra uno mismo y contra lo primero que uno tiene, porque ves ves dos personas peleándose en la calle y te quedas mirando a ver cómo se pelean, ¿entendés? Y sí, después salís a decir qué horrible que está la sociedad. Y como decimos siempre,

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0: y tenían la credencial vieja, que yo también tenía la misma, que la renovaran por la nueva. Entonces
1: exactamente.
0: Decía, y me acuerdo que ellos siempre decían, no, qué fácil, te anotás en la página web, te agendás, y al toque te la cambian, te dan la nueva. Y claro, yo todavía tenía la única.

0: No, lo que te digo
1: Para que creo que si el traslado a mí me...
2: Yo pensé que era gratis.
1: Es gratis. Si el traslado es en Montevideo, no te cobran.
0: No, yo lo que pasa que, como te digo, yo no trasladé nada. Yo lo que hice fue renovarla. Yo lo que no quiero es seguir teniendo todas las hojas. Que...

0: comprar.
1: Hacés lo mismo que hace Instagram, te avisa con la propaganda. Que...
2: Tenés sí. que no tenés que arreglarle el talle porque después no lo puede cambiar.
1: Sí, se lo entregás, si pasan 30 días.
2: Porque... Claro, a los 3 meses.
0: Por eso no hay que regalar.
1: Claro.
2: Bueno.
1: Ni tener pareja.
0: Claro.
2: También es otra posibilidad.

0: Ni trabajar.
1: Pero igual, vamos a conversar con los oyentes a ver qué opinan.
0: Que nos cuenten, sí, al 690-0 nos pueden mandar mensajes de texto. También nos pueden contar vía WhatsApp cómo se llevan con el tema este de los descuentos. Nos pueden escribir a nuestro WhatsApp justamente.
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0: Yo veía un programa
3: y en YouTube.
0: Y en YouTube.

0: Discovery, uno de esos, que hay la gente en Estados Unidos que vive exclusivamente de cortar los cupones.
1: En Home and Hell.
0: ¿De qué?
1: En Home and Hell.
0: Bueno, viven de recortar los cupones de descuento de todos los supermercados, de los comercios. Entonces, la

0: Viste, de todos esos beneficios,
1: claro,
0: no sé, si quieren póngalo en cuestión, beneficios, presunto beneficio,
1: no, pero que te dan
0: tal, sí. Digo, decir, vos tenés una tarjeta, ¿no? Y acumulás, bueno, esto, acumulás lo otro, yo nunca me doy cuenta qué acumulo.
1: Yo

0: Fue a ver a Fénix Rentista.
1: Fue con Mele, ¿no? Sí, claro. Fueron a ver el partido. Pero ahí había mucha gente que estaba pendiente. Yo no sé si para el cine no pasaba algo similar, ¿o sabes?
2: Para el cine te daban el bono en la puerta del liceo.
0: Ahí está. Yo del cine.

compro sí. pantalones, por decirlo de alguna manera. Uh-huh. Y una vez tuve que hacer un reclamo porque venían mails que te decían hoy, por esta semana, 35% de descuento. Y yo

0: También dicen, el tema es que gastar aunque no lo necesites.
1: A mí me molesta también cuando te dejan el descuento, pero ya venció el descuento. O sea, ya te engancharon a preguntar.
2: Claro.
1: Y después, no. Y después, lo raro, el descuento era hasta el 2020.

0: Hay que embellecer la madera. Milesi. ¿Necesita protección extrema? Milesi. ¿Quiere la apariencia de la madera al desnudo o cambiar el color? Milesi. ¿Busca la única protección contra derrames de aceite, café o vino? Milesi.
1: Pinturas y barnices.

detenciones de militares que son prófugos de la justicia, que están cobrando haberes, jubilaciones, pensiones militares en el exterior. Tú presentaste denuncias.

Pero bueno, eso no se hizo. Nosotros tuvimos que citar al director a declarar a las causas, siempre largas, que nosotros no tenemos ley, que nosotros no esto, no lo otro, pero la ley es clara. Si no

0: Y lo vamos a hacer con aquellos que veamos que es necesaria su su participación, uh-huh, o su apoyo.
1: Y desde el punto de vista operativo, ¿cómo es? ¿La caja militar les depositaba en una cuenta, le entregaba el dinero? ¿Cómo era?

denuncia a nosotros. Pero esa es nuestra perspectiva. Nosotros analizamos los casos en general y decimos, pero ¿cómo si hay oficios claros que dicen prófugo de la justicia, no se toma ningún recaudo? Pero yo no soy jerarca administrativo.

si hay proyectos de esta naturaleza, no solo van en contra de ese principio general del derecho internacional en graves violaciones de los derechos humanos, sino claramente las obligaciones que tiene el Estado. Y también

Establecimos como un protocolo de actuación entre ambos organismos porque queremos que ellos tengan las manos más libres para actuar. ¿Qué significa esto? De que obtengan información para avanzar en la búsqueda.

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equipo, más gente que en otras fiscalías, y contamos con el apoyo logístico, porque esto significa un apoyo logístico, porque nosotros tenemos juicios en todo el país, estamos saliendo al país con frecuencia.

con la documentación de los archivos, con los legajos y con los expedientes de la justicia militar. Pero siempre está la expectativa de que aparezcan archivos donde haya información sobre los detenidos desaparecidos. Y eso hasta ahora no se ha logrado.

En el, también el 22-23 iniciamos la de Fray Ventos y tiene sentencia de primera instancia. En breve vamos a estar acusando en Bella Unión, que también es una causa. El nuevo código para nosotros es brillante porque nos habilita.

¿no? Que viniera desde París. Esa exposición se llamó Quinta Esencia y recorría toda su vida. Estamos

165, cuando el MoMA de Nueva York hace una exposición que se llamó The Responsive Eye, el ojo sensible. No, no tiene mucha traducción, pero lo podríamos traducir así. Y que fue una exposición

0: la obra es estática. Percibimos movimiento por un efecto óptico. Claro,
1: pero la obra está quieta.
0: Pero aquello es bidimensional y quieto.
1: Aquellos que nos están mirando se dan cuenta por esto que estamos viendo.

0: No, de cómo genera
1: Mientras
0: eso.
1: Mientras que en el cinético, el movimiento es real.
0: Claro, existe.
1: O sea, la percepción del movimiento es real, ya sea o por gravedad, porque el artista trabajó la gravedad, como hace Le Parc en La Esfera.
2: Que es una maravilla.
1: Que es una maravilla. Actúa

confunden también porque la gran mayoría de aquellos que han trabajado arte óptico también han trabajado el cinético, ¿no? Uh-huh. Es el caso, obviamente, también de Lake Park. De este modo, entonces, son pinturas

dirigía el profesor Ángel Kallenberg, que fue un golazo, porque consiguió que Le Parc viniera después de haber ganado en el 66, hacía muy poquitito, el primer gran premio.

dulce. Y por supuesto, uno de los objetivos de estas obras y de estos artistas era romper o quebrar con la forma tradicional de entender una obra de arte. De ese modo,

es un trozo de la mejor historia del arte del Uruguay. La historia del Instituto General Electric. Así que bueno, todos invitados mañana a las 19. Pero bueno, Julio Leparc nació en Mendoza, era mendocino. Sí.

0: Claro, hoy está en el atrio, en el gran atrio del MACA.
1: Ahí lo vemos, mirá.
0: Allí lo vemos a él en 2023, cuando estuvo, cuando vino para la exposición con su esfera. Y claro, ¿cuál es el punto?

0: va a ser uno de los grandes padres.
1: Qué hermosa columna. Emma vivió, uh-huh, como decíamos, murió a los 97 años y estuvo activo prácticamente hasta sus últimos días.
0: Hasta,
1: ¿no?,
0: el final. Tú fíjate, sí, que esas fotos que veíamos recién en YouTube eran del 2023, cuando estuvo en el MAC.

dulce para después seguir buscando el alimento para comer antes del atardecer y poder pasar la noche. Eso pasó durante miles de años. ¿Qué pasa ahora?

arterial. Baja la presión arterial de las personas cuando hacemos ese tipo de reposo durante 25 minutos. Esto hay un estudio muy bueno que se

0: fundamental el descanso.
1: Totalmente. Y no lo valoramos, y bueno, lo valoramos cuando pasan las cosas, ¿no?
2: Yo siempre admiré, me hizo, y hasta gracia me hacía y me hace cuando escucho personas que te dicen,

0: Miré, me hizo, y hasta gracia me hacía y me hace cuando escucho personas que te dicen, no, no, yo duermo un poquito, unos minutitos, me concentro y quedo como nuevo,
1: Es
0: ¿no?
1: verdad.
0: Y yo siempre me hacía gracia porque también decía, no, yo para descansar bien tengo que dormirme una siesta de dos.